dirán tortura antes de ser libertad. ¿Cuántas cabezas viraron?